0: Hi, I'm Dean Rothman with your WVMO weather. It's 69 and Monona, sky is clear. Tomorrow look for 77 with a low temp around 56. Your extended forecast calls for moderate rain on Sunday. 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
7: Hola a todos, bienvenidos a The VMO Show, conectados a Bilingual Experience con Shelene Zarate. Hello everyone and welcome. Today I am very excited because we will be talking with an artist from Puebla, México. Hola a todos y bienvenidos. El día de hoy estoy súper emocionada porque estaremos hablando con un artista de Puebla. Para esto, por favor, démosle la bienvenida. For this, please welcome Paola Mayorga. Pao, how are you today?
8: Hola, ¿cómo estás? Good, good. And you, Shelene?
7: Amazing. It's an honor to have you here. Estoy súper honrada de tenerte aquí. Paola is a muralist and artist that primarily works with acrylic painting. Paola es una artista que primordialmente trabaja con acrílico, pero también es una muralista. Entonces, vamos a empezar, Pao, por cómo fue tu infancia y cuándo empezó tu amor por el arte. How was your childhood and how did your love for art begin?
8: Bueno, yo soy hija única y creo que mis papás siempre me involucraron mucho con el arte. Mi mamá toca el piano, mi abuelo también tocaba el piano, entonces como que desde ahí también mi mamá siempre ha sido una persona muy creativa, le gusta crear cerámica, pinta. Nunca pintó en canvas, pero siempre era como buscando algo así, wow, súper creativo que hacer. Y pues yo siempre estaba con ella, la acompañaba y me acuerdo que luego nos sentábamos como que a pintar juntas. Entonces se convirtió en una actividad, yo creo, muy personal, justo así como para liberar emociones, compartir algo bonito. Entonces, y ya conforme fui creciendo, probé otros tipos de arte, danza, música, todo. La verdad es que me gustó mucho, pero la pintura siempre fue como que algo un poquito más personal, no tanto como de que de clases o así. O sea, pintaba para mí, pintaba en mi casa, pintaba cuando necesitaba pintar.
7: Como una terapia.
8: Ándale, sí, like exacto. Well, my mom plays the piano and then my grandfather too, so art was always like a really big part of our family. My mom is a really creative person. She likes to paint ceramics, she creates with flowers, everything. So I remember when I was little, we kind of like sat together and paint something, and it was more like a therapy to me. Mm-hmm. It was something that we shared, something that I needed to do when I needed to kind of like get rid of emotions or just to share something when words were not enough to explain. I don't know.
7: Yep.
8: So, no, yes.
7: I think art, it has a huge impact in kids because I think it comes natural to them.
8: Yeah, and you're not worrying of what are you going to do. It's just you're just expressing yourself.
7: Yeah.
8: And what you're feeling at that moment. So it always kind of helps. So as I grew up, I kind of like tried different type of art. I went to dance, school, music, but like painting was always something that it was just for me.
7: Yeah, personal.
8: Yeah. It was really personal.
7: Yeah. Le digo que el arte en general en la infancia de cualquier niño tiene un gran, gran impacto porque para la infancia o para los niños viene tan natural. Y estoy completamente de acuerdo y a partir de que empezó esa pintura con su mamá, siguió involucrada en el arte, se involucró con las danzas, el baile, pero la pintura, dice, siempre fue algo como muy personal para mí. And sí, it makes sense because you're amazing. Tiene sentido porque eres increíble. ¿Cómo fue tu viaje de México a Wisconsin?
8: So, I studied psychology.
7: Okay.
8: So when I finished my degree, it was COVID. It was really hard to find like a job and everything. So I was like, you know what? I'm gonna save money because I want to do my master's in something. And then after that, I kept painting. Like, mm-hmm, I'd never stopped. Yep. Like, I kept practicing and everything, but it was more like something on the side. So then I moved here, and then I moved to Wisconsin Dells. So okay, coming from Mexico City to Wisconsin Dells was a huge change. But it was really good. I think I needed it at that time. It was, okay. Yes.
7: Entonces ella estudió psicología y se graduó despuesito de la pandemia y sabía que quería hacer una maestría, pero no sabía muy bien cómo. Dijo, continué pintando toda mi vida, continué pintando. Y dice que se mudó de la Ciudad de México al Wisconsin Dells. Y dijo, bueno, sí fue un gran, gran impacto. How old are you, Pau? ¿Cuántos años tienes?
8: Ahorita voy a cumplir 32 este año.
7: 32. Tengo 32. Okay. Sí. Entonces, Wisconsin Dells.
8: Wisconsin
7: Dells. How is it for a young person? ¿Cómo es para una persona?
8: It was good. I mean, summertime, it was actually really fun. Okay. It's a tourist area, so yeah. A lot of people were coming here. I was working at a hotel, Kalahari, so it was...
7: Nice.
8: Yeah. You met a lot of people, so it was nice at the beginning, and then winter came.
7: Yeah.
8: And it was a little bit harder, so I think that's the moment when I started to kind of like feel a little bit homesick.
7: Yeah. Entonces estaba en el verano en el Hotel Kalahari trabajando, era divertido, conoces a muchas personas, yeah. Conectas, interactúas, pero luego el invierno llegó.
8: Now it's consistent 6 meses.
7: Y ahí sí le pegó y ahí fue cuando empezó a extrañar casa. Sí, ¿cómo fue este proceso? How was this process?
8: Yo creo que pues al principio muy emocionada por la nieve, esto y el otro, encuentras actividades, pero ya después Dells es muy chiquito. Uh-huh. Encontrar una comunidad es difícil y más que nada pues era mucha gente que venía y sí, iba, venía y sí, iba. Entonces era decir hola y adiós muchas veces. Entonces como que ahí fue cuando empecé a pintar más. Siempre he pintado flores. Por ejemplo, en la parte de los murales siempre me ha gustado pintar flores. Como que me gustaba pintarlo en grande y ahí era cuando yo como que más dejaba soltar todo. Era una mezcla de colores, formas. Y aunque siento que había como que mucho caos, siempre estaba dentro de la flor. Entonces como que contenía yo aquí como que mi caos, pero o sea, sí como que sacarlo mucho. Entonces empecé cuando, ya después de un tiempo ahí en Dells, empecé a pintar y me di cuenta que empecé a pintar un montón de flores y ya después de eso como que empecé a buscar más cosas de casa, que fue cuando empecé a pintar cosas ya más de mi cultura, de lo que teníamos en la casa, recuerdos, memorias, sí.
7: Sí, tu herencia.
8: Sí.
7: So she said, winter was hard. And she said, I've always painted flowers. It's always been a part of my art. But specifically during winter, I think it was more meaningful because you miss them. And it was a way for her to express her emotions and a little bit about her heritage. So then she started focusing on home things and things that are inherited from her culture and her, just her heritage. Touch in general, which makes a lot of sense because you were homesick.
8: Yeah.
7: Y tiene sentido porque extrañabas casa. Maravilloso. Vamos a platicar un poco más de lo que has estado haciendo, pero vamos a disfrutar de este bello acústico. Let's go and enjoy from this beautiful acoustic. Esto es Dime Que Sí con Rake, Farruko y Camilo.

0: back at the BMO show, Conectados, talking with artist Paola Mayorga about her path in the art world and her Mexican heritage. Estamos de regreso en el BMO show, Conectados, platicando con Paola acerca de su camino en el mundo del arte y de su herencia mexicana. Pao, you were telling us about the flowers and the murals that you were able to do in Mexico. Nos estabas contando de los murales y de las flores y cómo empezaste en México a hacer los murales. ¿Cómo pasa esta transición de murales a canvas? How did this transition from murals to canvas happened?
1: So I think it was at the beginning in Mexico, I used to paint the flowers because I want them in a really big space, because for me it was showing, like, flowers for me are really important. They show strength, resilience, colors, life. So it was kind of like changing and converting all my feelings that I had at the moment and put them on the flower and on the canvas, and that's why they have like so many colors, but I wanted to make them big.
0: Dice que las flores eran muy importante para ella que fueran grandes y estuvieran plasmadas en un mural porque representan fuerza, resiliencia, y eran esas emociones fuertes y grandes que ella tenía que quería plasmar en una flor, que para ella son también súper, súper importantes.
1: Sí. After that, when I moved here, I didn't have any walls to paint, because in Mexico I was just painting like to practice and everything, so I never kind of like did it for, So when I came here, I transitioned from the walls to the canvas, and it was good. It was hard at the beginning, but then I kind of like, that's when I started kind of like feeling homesick too, because I couldn't express that emotion as I wanted to. I had to like suppress it into a little something smaller. So I, so at that moment, I think I just kind of like started painting from my culture, things that I like, things that remind me of, but most of them have a lot of symbolism. Like all of my paintings, instead of just being like the flowers because they're from Mexico, or this type of animal or this or that, it's more things that for me have meaning, or I don't know, like my mom used to have this kind of thing like at home, you know, so I put that on my painting because it's something that at the moment I just kind of like
0: missed. That you missed.
1: Yes.
0: It was a way of expressing that emotion.
1: Yeah, all of them have like something really, really, really personal, and it's a lot of symbolism and the colors and everything.
0: Entonces nos dice Paola que, bueno, todas sus pinturas obviamente tienen un simbolismo muy importante, ya sea un animal o una flor, precisamente porque quería plasmar estas emociones, pero nos cuenta de esa transición, ¿no? De México a estar aquí y se le acaban las paredes, ¿no? Ya no puedo hacer murales, que fue algo que también a lo mejor le dolió un poquito porque ella quería plasmar su arte en una forma grande, y ahora reducirnos al espacio pequeño de un canvas en invierno. Entonces empezó a pintar más y más y más de todo lo que extrañaba, ¿no? De cosas que tenía su mamá en la casa o de su cultura. Ese calorcito que necesitaba y que necesitaba expresar. Nos has platicado mucho acerca de estos recuerdos y sueños, y lo leí también en tu biografía. She has told us about these memories and dreams, and I read it also in her bio, and how they are connected with our Mexican culture, y cómo están conectados con nuestra cultura mexicana. How did the people here receive those pieces? ¿Cómo las personas aquí recibieron esas piezas?
1: Creo que han tenido un impacto muy bonito. Creo que también se han ido más como por la parte un poquito a lo mejor más como ancestral, más de simbolismo, de significado, o sea, sí recordando la cultura, pero creo que a todo mundo le ha hecho sentir esa conexión que a veces como que también no tenemos tan fuerte con todo lo ancestral y todo lo que tenemos con nuestra cultura, que es muy bonito, que es muy impresionante, es muy imponente, tiene mucha historia. Entonces creo que me gusta ese misticismo que han tenido mis piezas. La verdad es que esa conexión es lo que me ha gustado mucho, y no sé, siento que es muchísimo más personal.
0: It's been beautiful, you know, connecting with that ancestry and the mysticism and the mystic part, an essential thing, because it's charged with history and symbols, but people have been able to connect with it regardless of where you are from. La gente ha conectado con ella, no importa de dónde eres, y dice, bueno, también son muy personales, ¿no? It's also very, very personal, and I think a lot of art is like that, ¿no? Creo que mucha arte es así, pero cuando tiene un impacto, otra persona conecta desde su intimidad también. People connect with them also from their intimacy, which is awesome. Which artists have inspired you? ¿Qué artistas te han inspirado?
1: Bueno, creo que es una mezcla muy grande. Yo creo que siempre me ha gustado, por alguna razón, un poquito más como que el arte surreal, que también está cargada de mucho simbolismo, mucho sueño, mucho todo. Entonces yo, Leonora Carrington, me gusta muchísimo. También yéndonos por el parte como que a lo mejor un poquito de más sentimientos y emociones, Edward Hopper es uno de mis artistas favoritos. favoritos. Okay. Siento que aunque sus pinturas parecen como que de la vida real, pero no son exactamente así, más que nada también es él demostrando como que muchas emociones y entre los colores y así. Creo que ese tipo de arte es la que a mí justo me gusta, yeah, como recrear, más que nada.
0: So she's saying she's been attracted also for this part to the surrealism, you know, so Edward
1: Hopper, it's not surrealism, but it's he painted, okay, with like a lot of emotions and, okay, yeah.
0: So Edward is the emotional and Laura, yeah, is surrealistic.
1: Leonora.
0: Yeah. And she's the surrealistic. Yeah. Okay. I would love to see pieces from this artist.
1: They're beautiful.
0: Me encantaría ver,
1: yeah,
0: piezas,
1: yeah,
0: de estos artistas. You know, Dalí for me is like,
1: it's good.
0: You know, he, yeah, was a little cuckoo.
1: Yeah,
0: para mí, sí. Dalí es el que me gusta, pero estaba un poquito loco. Pero el surrealismo,
1: pero las pinturas,
0: ¿no?,
1: de Frida Kahlo también,
0: yeah,
1: están llenas de sueños y de emociones.
0: Sí.
1: Entonces, esa parte del simbolismo y de los detalles a mí es lo que más me gusta de las pinturas. Como,
0: yeah,
1: que siento que es en donde está así lo más personal, lo más, uh-huh, que el artista a lo mejor es lo que más trabajo le cuesta o lo que más añora o más extraña. Entonces,
0: sí. And it's also what makes you like look at it and be like, what's that? You
1: know? Yeah, but
0: quiero llegar a la profundidad de esto.
1: Sí.
0: I want to go deep into this piece.
1: Sí.
0: We were saying Frida Kahlo as well. It was surrealistic and she portrayed her dreams and all of this. The funny thing is that she didn't consider herself surrealistic,
1: yeah,
0: right? Lo interesante de Frida es que ella no se consideraba ella misma surrealista, pero claro, estaba proyectando emociones también.
1: Yeah.
0: She was portraying, yeah, emotions, and I think that's why it's been able to connect with so many worlds,
1: yeah,
0: and cultures. Ha podido conectar con tantos mundos y culturas porque siempre hay algo de que te atrapa. There's something that
1: es
0: catches your attention.
1: Alguien conecta con esa pintura,
0: yeah,
1: por algún detalle, por alguna razón en específico. Entonces siento que eso es lo que a mí me han comentado de las pinturas y eso me gusta mucho.
0: Nice. Sí. Yes, for sure. She said that she has received some a similar criticism to her paintings, and that's,
1: yeah,
0: something that she really appreciates. Okay, cuéntanos un poquito más de este toque a lo mejor mágico en las pinturas. Un poco cuando lo leí me recordó al realismo mágico en la literatura. Tell us a little bit more about this magical touch in the paintings. When I read it, it reminded me a little bit of the magic realism in literature. How it is for you? ¿Cómo es para ti?
1: Yo creo que es, me voy un poquito más a lo mejor por la parte como del misticismo, poder sacar como todo lo que tenemos ancestral y más conectado como a lo mejor con el alma,
0: okay,
1: de nuestra cultura, y ya yéndonos como por la parte del los alebrijes, o sea,
0: okay,
1: todas esas cosas que aparte llenan de color, de nuestra cultura, de vida, de historias, entonces esa es la parte que a mí me gusta como que jugar con,
0: yeah,
1: un poquito.
0: So she said the mysticism of the soul and the history of that, but also los alebrijes. So if you don't know what an alebrije is, I highly recommend you to,
1: yeah,
0: you know, Google it.
1: Yeah.
0: It's a part of our ancient culture,
1: yeah,
0: and it's these mystic creatures really that are,
1: yeah,
0: it's a mix between, you know, different species of animals.
1: Yeah.
0: Some of them are invented.
1: Yeah.
0: You know, es esta mezcla de nuestra historia cultural mística de cultura.
1: Sí.
0: Y son pues criaturas o animales mezclados. Está súper, súper padre en la escultura. It's amazing in the culture world, but it is great. So it is like un Pedro Páramo. Entonces sí es como un Pedro Páramo en literatura, ¿no? Es esta parte que existe en el imaginario. Is this imaginary part that it,
1: yeah,
0: exists there. Awesome. Vamos a disfrutar de la siguiente canción. Let's go and enjoy from this next song. Esto es Darte un Beso de Prince Royce.

0: We're back at the BMO Show Conectados talking with Paola Mayorga about her paintings and her work in the area. Estamos de regreso en el BMO Show Conectados platicando con Paola de sus pinturas y su trabajo en el área. Pao, ¿qué le podrías decir a los jóvenes como tú que están interesados en el arte, en la pintura? What could you say to young people like you that are interested in art and paint?
1: Practicar todos los días, cada vez que necesites liberar algo, alguna emoción, nunca buscar ser perfecto, creo que es más relacionado justo a cómo te sientes tú, lo que tú quieras expresar, cómo te quieras liberar, eso es lo más importante. El arte siempre debe ser parte de la vida de todos, creo, y no solamente la pintura, o sea, me refiero a música, danza, creo que conectas con más personas, tú también conectas contigo mismo, practicar muchísimo, estudiar muchísimo también tú por tu parte.
0: So she says to practice, you know, study, yeah. Apply yourself, but also don't be a perfectionist. Liberate or get that freedom through painting, through art, any type of art. She says it doesn't have to be painting, it can be dance because you connect with other people, or it can be any form of art. But if you have something trapped in you, you know, this is the way. It's like a channel, it's like a therapy, you know, to express whatever you are going through. And I think the balance, creo que el balance, no, between discipline but also expressing,
1: yeah, and you have the freedom to do, yeah, whatever you want to do.
0: So, tener la libertad.
1: Yeah, and after you kind of like do that and you actually like kind of like connect with yourself and everything, you feel lighter.
0: Yeah.
1: And it's, yeah, so different. So I think it's really good. So if you want to do art or if you don't want to, I highly recommend that, yeah, you try. It doesn't, yeah, have to be perfect. It's just something that you try.
0: Yeah. Dice, cuando conectas contigo mismo a través del arte, te sientes liberado, te sientes más ligero. Entonces dice, te guste o no te guste el arte, lo recomienda ampliamente, incluso si no eres un experto, en una de esas y you end up being amazing.
1: Sí, ¿no? Al rato, sí, en una galería, acá, yeah, corriendo con, go, tus cuadros.
0: I just want to know, how is everyone at home and what they think about all the things that you've achieved? ¿Cómo están todos en casa y qué piensan de todas las maravillosas cosas que has alcanzado?
1: Muy bien, they're really happy, they're really proud. I think they always knew that I like to paint, like from like an art in general, yeah, but like, I don't know, I started studying psychology and everybody was like, why?
0: Really?
1: Yeah. So it was weird. It was weird for me too, but I think that also kind of like helped me like to connect like really with what I wanted to do.
0: Yeah.
1: Están muy emocionados de los museos, de las galerías, también de lo que ha pasado para poder llegar a tener el estudio. O sea, también tengo mi trabajo normal. Entonces, como que esta carrera de que, okay, ahora voy a hacer esto, y pues la felicidad. O sea, sí me ven muy feliz, me ven muy contenta, y obviamente, pues lo bonito que se siente ya el estar aquí y yo decirles de que no, es que a todo mundo le gustó la pintura, porque todo mundo pudo conectar, porque todo mundo se sintió como en casa otra vez. O sea, entonces eso significa que sí estoy intentando plasmar lo que estoy sintiendo en el momento.
0: Sí,
1: entonces,
0: sí,
1: sí, sí, están muy felices, están muy orgullosos, van a venir a visitar pronto. Entonces,
0: nice. Sí. They're proud, they're happy, they're going to come and visit. I hope I get to meet them. Espero, yeah, poder, okay, conocerlos. How can we contact you? How can we connect with you? ¿Cómo podemos contactarte o encontrarte?
1: Estoy en Instagram. Instagram yo creo que es la plataforma más fácil en donde cualquier mensajito o así. Estoy trabajando en hacer mi página, ya ahora sí en algún momento ojalá quede. Pero sí, yo creo que Instagram sería, yeah, el más,
0: awesome,
1: el más sencillo.
0: And then they can see it. They
1: can see my paintings. So
0: yeah, so she says Instagram, that's the way. She's working on her website, but as of now, Instagram is a great way to connect with you and also see her art. Again, how can we find you?
1: It's @ Paola Mayorga, con doble A al final.
0: @ Paola Mayorga with a double A at the end.
1: Yeah, Mayorga.
0: Awesome. Thank you so much. Well, it's been an honor. Estoy súper honrada y espero poder seguir viendo tu arte, conectando con mi cultura, viéndote crecer, porque me fascina el arte, me fascinan los artistas, pero sobre todo me encanta lo que es la intención detrás, la alegría detrás, y que lo usaste como una terapia en esos momentos de oscuridad, de tristeza, que yo también he pasado por ahí, los inviernos y el ajuste y la adaptación puede ser doloroso, pero te ha llevado también a conectar con nuevas personas, nuevas conexiones, y bueno, creo que todos estamos de acuerdo en que eres una gran artista y te deseo lo mejor. I'm telling her, well, I'm honored. Thank you so much for being here. It's been incredible to see her work connect with that part of my history, of my art. And I think that we all can agree that your work has been amazing. I love what's behind it, you know, the intention, the emotion, and the therapeutic, you know, process, because I've experienced winters. I know how hard it is. This world of art has taken you to a path of connections and other people, and, you know, you have made create something amazing from that sadness. And I can connect deeply with that because we all know how the adaptation process and acculturation process can be intense and strong and sad. So thank you for that. Muchas gracias por eso. And again, you know how to contact her. And so hopefully we can see more of your art around the city. Podemos ver su arte alrededor de la ciudad. And with the children and new generations. Y con los niños y las nuevas generaciones. No se pierda el próximo episodio. Ya saben, punta de las 12, el tercer viernes de cada mes. Don't miss our next show every third Friday of the month at noon. And you can find the video format at the Monona Community Media YouTube page. Y pueden encontrar el formato de video en la página de los medios comunitarios de Monona, en la página de YouTube. Y bueno, hasta la próxima. Bye, bye.